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4: De preguntar.
5: Si haces preguntas y tú tienes A, B o C, ¿qué puede ser?
4: Y tú tu cabeza te hacen al final de la pregunta.
5: Yo creo que nos está preguntando si hay una libre asociación de ideas entre mujeres al
4: por ejemplo, ataque
5: de nervios.
4: Yo creo que era peor la pregunta que te quería hacer, pero...
5: Yo creo que no. Y sí, yo creo que Furia hace un retrato contemporáneo amplio de qué nos está pasando a los seres humanos con la realidad y que estamos retratando un momento antipático, desconcertante, donde muchas veces la furia es la única herramienta que nos queda. Y también criticamos que la beligerancia sea la única herramienta que nos queda, que el diálogo no exista.
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5: Sí. Sí.
6: Ah, después de... ¿Todavía per què?
7: Que es
6: cierto que los Javis o algo así no, era...
4: Exacto. Estamos delante de los nuevos Javis, sí. Jou. Pero estáis no, porque dirigís la serie mano a mano, ¿no? Hombre, a cuatro manos.
5: Sí, los nuevos Javi sería yo solo por claro. El peso. Yo solo sería los nuevos Javi.
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4: I això com es fa, com es reparteix?
5: Cada uno sus capítulos.
4: ¿Ah, sí?
5: Exacto, sí. Aunque esté...
6: Separación de bienes.
5: Cuando lo veo que está muy acertado, lo que hago es copiarlo.
6: Bueno.
5: Y cuando lo veo que está muy equivocado, me callo como una puta.
4: Claro, claro. Y sabemos...
8: Qué bueno.
4: Y se firma, cada capítulo se firma. Voy a estar atento.
6: Sí. Fixeu-se y veureu que cada capítulo te al nom de un o de l'altre.
4: ¿El primero es tuyo?
6: No, el primer es de Pérez.
4: Tuyo.
6: Pero el tercer, aquesta temporada, el tercer, es conjunto.
5: Había muy poco tiempo, hicimos segundas unidades y dirigió muchas secuencias y ya dije, tenemos que confirmarlo, es que medio capítulo lo has hecho tú.
6: Clar. O més de mitat.
8: Els Javis ho fan, ara també de dividir-se una miqueta la feina, ja no van tenir
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8: en conjunt.
6: Por la fuerza Orcan, ¿no?
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4: I luego en casa, vosaltres que sou tan simpàtics, que a mi me consta, ¿cómo funciona esto? ¿Cómo es trabajar con el marido de una?
8: Mira aquí fa la pregunta, ¿no? Genial.
4: Pues, genial, ¿no?
5: Estamos en casa... Y cada uno tiene su despacho, su despacio.
4: Ah, es que tenéis
5: y hay veces
4: claro.
5: Que hay jornadas enteras de máximo silencio. Cada uno a la suya. Sí. Y nos encontramos en la sala para comer.
4: Muy bueno, bien.
8: ¿Y no habláis comiendo del trabajo? Sí, todo el rato. Claro.
6: Sí, es terrible. Sí. Pero, por ejemplo, yo faig el llit... Félix posa llevadores, o sea, cada uno tiene su estaré.
4: Ah, sí, sí.
6: ¿A que sí, Félix? Sí. Però no hem decidit, sinó ha sortit de manera natural.
5: Sí.
4: Ah, sí?
6: Sí.
4: Carai.
6: Sí.
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6: Whatsapps.
5: Nosotros nos mandamos whatsapps.
4: En serio, estan des de casa.
5: Una parte de la casa, yo no sí. Tampoco es que sea tan grande la casa, que parece que estamos, pero que podemos pegar un grito.
6: Ya, sí, sabemos.
5: Pero nos mandamos WhatsApp.
4: Sois muy educados.
5: Y de hecho también me pasa que hay veces que le digo Yau, y no me contesta, y algunas veces le he escrito en Instagram para decir, Yau, te estoy llamando.
6: Porque, yo estoy
5: porque que... vive en Instagram.
6: Mía. Claro, pero porque yo estoy que en la Miley Cyrus a tope, entonces no escolta.
4: Claro, Miley sí, Cyrus.
5: Claro. Pero todas las divas pop son sus amigas.
4: Sí, mare de Déu. Una cosa, a ver, parlant de divas pop, claro, vosaltres teniu aquí, heu de dirigir a... Carmen Machi, Carmen Maura, Maribel Verdú, María León, Cecilia Suárez, Ana Mena, Clara Sanz, Claudia Salas, Ana Turrén. Habíais estado con Candela Peña en la primera. ¿Qué ha pasado con Candela, que no está la segunda?
5: Bueno, porque hemos variado de casting.
4: Pero justo
5: amamos
4: Candela,
5: a Candela Peña.
4: Pero Candela estaba muy bien en la primera, era muy divertido ese personaje. Claro, tienes que hacer una serie a ella sola.
6: A ver, no me adelanta res, pero si arriba Furia 3 o 4, pot ser que hi hagi...

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5: Bueno, una mica sí, perquè al principi hubo auténtica conmoción, ¿no? Primero el domingo con el anuncio tan irritual también en la forma y en el contenido, ¿no? Asomándose a una ventana del Palacio Apostólico, ¿no? Y cuando nadie se lo esperaba. Y claro, y luego el martes, ¿no? Más, cuando el martes por la noche, cuando se confirmó que se trataba de un cáncer, ¿no? Y ya te lo digo también como periodista, ¿no? Que poner en un titular el Papa tiene cáncer, y encima muy, muy, muy rápidamente ponerlo, porque a esta hora, ¿no? Sabes que hay el cierre del periódico, así que ha sido una cosa fuerte, el shock seguro. Pero, porque claro, la palabra cáncer es muy dura, ¿no? Pero yo diría que después, poco a poco, los pronósticos médicos han empezado a ser más optimistas, ¿no? También por el estado de físico, digamos, del paciente Fredo, ¿no? Que tiene 71 años, pero es muy, muy fuerte, tiene una actitud, hace mucho deporte, ya todo lo que ya sabemos, ¿no? Entonces, los pronósticos ya... sabes que aquí en Roma todo el mundo tenemos a un primo, a un amigo, a una, no sé, una novia en el Gemelli, ¿no? En el hospital, porque es un hospital enorme. Y lo que llega desde allí son cosas positivas, ¿no? Son cosas, pero claro, es pronto y el cáncer sí que estaba, por lo menos, y era un cáncer, como decías tú, maligno, ¿no? Así que ahora yo... Creo que no soy nada experto, por supuesto, de la materia, pero sí que yo creo que todo dependa de los ganglios, ¿no? De linfáticos, de tejidos linfáticos, ¿no? Y de momento parece que no están afectados por el tumor, y esta sería una noticia estupenda para el Papa. Pero lo sabremos con certeza dentro de unos días, ¿no? Creo que unos 10 días, más o menos.
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5: Sí, bueno, estas palabras de Parolin son del lunes, creo, o el martes por la mañana, quizás. Y ya luego han empezado a llegar cada día o dos veces por día también partes médicos muy, muy, con muchos detalles, bueno, por lo menos el primero, ¿no? El parte de la operación, ¿no? Y con detalles clínicos, ¿no? Así que también La Vanguardia ayer publicamos, hoy publicamos una pieza estupenda del Josep Corbella, que basada sobre el comunicado del Vaticano, ¿no?